Este próximo bolero del compositor puertorriqueño Héctor Flores Osuna es una canción que solo la he escuchado en voces masculinas como Yayo el Indio, Chamaco Ramírez, y cuando me puse a cantarla me di cuenta que suena bien distinto cuando es cantado por una mujer. Es otra realidad, otro significado, otra intención. Y es que por alguna razón cuando escuchamos a hombres cantarla lo vemos como una exageración, como algo que no está tan asociado con la vida real. Sin embargo, cuando es una mujer se vuelve bien distinto y bien real.